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1: Fifth lesson, acquaintance.
2: Quinta lección. Presentación.
1: Good morning, miss.
2: Buenos días, señorita. Buenos días, señorita.
1: Good morning, sir.
2: Buenos días, señor. Buenos días, señor.
1: What is your name?
2: ¿Cómo se llama usted? ¿Cómo se llama usted?
1: My name is Maria Gonzalez.
2: Me llamo María González. Me llamo María González.
1: And you, sir? What is your name?
2: ¿Y usted, señor? ¿Cómo se llama? ¿Y usted, señor? ¿Cómo se llama?
1: My name is Antonio Balaguer.
2: Me llamo Antonio Balaguer. Me llamo Antonio Balaguer.
1: Where do you come from, Miss González?
2: ¿De dónde viene usted, señorita González? ¿De dónde viene usted, señorita González?
1: I come from the Dominican Republic.
2: Vengo de la República Dominicana. Vengo de la República Dominicana.
1: And you, Mr. Antonio, where do you come from?
2: ¿Y usted, señor Antonio? ¿De dónde viene usted? ¿Y usted, señor Antonio? ¿De dónde viene usted?
1: I come from Mexico.
2: Vengo de México. Vengo de México.
1: How long have you been in the United States?
2: ¿Cuánto tiempo ha estado usted en los Estados Unidos? ¿Cuánto tiempo ha estado usted en los Estados Unidos?
1: I have been in the United States.
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